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0: Ay, bueno, ahora está hablando de
1: rapidísimo.
0: Bueno,
2: para que lleguemos hasta el cielo, pero bien rápido.
0: Bueno, ¿listos ya?

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